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0: La Orquesta América del 55, que es una versión de una rola que se llama Ubuglubu, Ubugluba, de Bourville, que es un actor francés. Y bueno, Amix, con esto como comenzamos.
1: ¿Actor?
0: Es un actor. Ajá. ¿Es está raro, ¿no? O sea, la letra fue escrita por Jen Grelvin y George Kulungs. No sé cómo se...
1: O sea, tira tu cerveza.
0: Madres.
1: ¿Por qué siempre haces eso? ¿Por qué la...?
0: Yo, gracias.
2: Okay, aquí está la música. En
0: va.
2: Este.
0: Va, va, va, va. Ya lo tenemos. Okay. yo, una disculpa por eso. Casi se nos cae algo. Pero no se cayó. Bueno, y la música fue compuesta por el actor. Pero la idea es presentarles a qué vamos el día de hoy. ¿Te escuchas muchísimo?
1: Sí.
0: Déjame, te bajo.
1: No, a ti bájate.
0: No, pero desde acá. Ay. Ya. Bueno, amigues, pues bien, es esta. Aquí.
1: No, ahora ya no escucho nada.
0: Aquí estás. ¿Qué tal ahora? ¿Qué sí. tal ahora? Ah, bueno, amigues, pues bienvenidos a Radio Semántica, una emisión más de fines de mes. Justamente, Naisita y yo estaremos compartiendo con ustedes programa los fines de cada mes, que están ahí por el 26, el 23, el 24, como fue hace dos semanas, ¿no? Y la palabra que hoy vamos a revisar se llama gitanjáforas. ¿A qué te suena esa palabra, Nae?
1: Primero ni siquiera me la sabía bien, pero no sé, me suena... suena demasiadas cosas, suena como a gigante o a...
0: A mí me sonaba jirafa. Es raro, ¿no? Porque yo también cuando la topé, me suena, o sea, pensé que era como girantáforas. Pero no, o sea, es gitanjáforas.
1: ¿Gigantáforas pensaste que era?
0: No, girantáforas, como de jirafa. Raro. <Okay. risa> Pero bueno, es gitanjáforas. Como saben, y para quienes son nuevos en este programa, Radio Semántica es un programa en el que tenemos un archivo musical a partir de campos semáticos y palabras. Lo que hacemos es como desglosar las palabras que elegimos y a partir de eso ver... pues cómo vamos a enlazar contextos, música, rolas, así es, ¿no? Y bueno, pues el día de hoy traemos esta palabra que se llama gitanjáforas. La idea de... Yo soy Odette Sofía.
1: Yo soy Nae García.
0: Naecita normalmente, además de aquí cotorrear increíblemente conmigo, lleva también la parte de la música. Ella es DJ, por si alguien necesita una DJ en sus fiestas, en sus eventos, Naecita es muy buena en ello. El día de hoy no tenemos mixes, pero no importa, tenemos palabras. Y entonces, amigos, pues nada más, para contarles que lo que escuchamos justamente fue Ubuglubu, Ubugluba, y fue la versión de la Orquesta América. Que justamente está interesante esto porque justamente platicábamos fuera del aire que la versión francesa tiene una traducción muy específica. Entonces, les cuento. La canción en francés dice... Ubugluba, ubugluba, le dijo él. Ella respondió, será como tú quieras, ella será comprensivo. Todos los cubanos te contarán esta leyenda. Ubuglubú es una vieja palabra con un sentido oculto. Ubuglubá es la respuesta a lo que él pregunta. Imagina lo que puede pedir un enamorado. Para saber más, habría que encontrar una joven cubana que quisiera explicarnos todo. ¿Qué opinas, Nae? ¿Qué es Ubuglubá?
1: Cada vez que trato de entender más la palabra, me salen más preguntas.
0: ¿Por qué Ubuglubú? A mí también. Bueno, estaría chido como a utilizar ahorita como qué onda con las gitanjáforas y vamos
1: pues
0: a esperarnos.
1: Antes de otra cosa, ¿no?
0: Pues podríamos aventárnosla ya.

0: O sea, esperaba que tal vez pusiéramos una rola, pero no, cotorrímoslo ya. Pues bueno.
1: Sobre todo, ¿qué son las gitanjáforas? Porque la gente nos está escuchando.
0: Y dicen, ¿qué es esto?
1: Hablando de ubu glubu, y es como probablemente, ¿qué carajo?
0: Dicen, ¿qué? ¿Qué es eso? ¿Por qué? Bueno, pues les contamos más o menos. Las gitanjáforas corresponden como a la invención de la palabra a partir de un poema de un cubano. Entonces, se nos fue. Justamente esta palabra por primera vez se utiliza en un poema de este poeta cubano y es el siguiente. Filiflama alabe cundre, ala olanulunea alifera, alveolea gitanjáfora, liris salumba salífera.
1: Okay. ¿En qué idioma estaba? En
0: ninguno, ese es el punto.
1: Wow,
0: hay la cosa. Mariano Brull, que es cubano de 1891 a 1956, su fecha de muerte, decide hacer como este poema pensando en la sonoridad y en que suene como él necesita más que diga algo.
1: Okay.
0: Y es algo muy particular porque además pues Cuba no habla español, o sea, esta cosa suena como rarísima.
1: Es como los inicios del mumble rap, ¿no?
0: Y yo, expláyate.
1: Es que el mumble rap es como justamente el rap. O sea, también el mumble rap es como un término tal vez un poco como que le quita un poco de seriedad a todo este rap, que es como que lo primero que quiere es justamente sonar bien y cool y con mucho flow antes de decir algo. ¿Has escuchado a G.I.D., a Jid?
0: No.
1: Seguramente sí.
0: Seguramente sí.
1: El que tiene una canción que es Eddie and Eddie, de la caricatura esta de Eddie and Eddie.
0: Ay, creo que sí.
1: J.D., o sea, para mí es como de los que más así tiene mumble rap buenísimo, que dices, no sé qué carajo está diciendo, pero lo podría cantar.
0: La diferencia sería que, o sea, sí hay palabras, solamente que la forma de decirla es la que produce esta sensación de que no sabes lo que estás diciendo, o si no hay palabras.
1: No es solo que, más bien, dice cosas que de una forma que él mismo ha dicho, la verdad, no sé qué quería decir ahí, o sea, sí son combinaciones de palabras que existen, pero incluso podría ser una otra forma de, no sé, cómo.
0: Funcionaría, ahorita te digo que funcionaría como gitanjáfora.
1: Ajá,
0: porque justamente cuando esto se acuña, lo hace el escritor Alfonso Reyes, que es mexicano, y lo que él justamente como que piensa de la gitanjáfora son expresiones que carecen de significado, son inventadas, pero su función tiene que ver con los valores fónicos. Entonces, okay. Por ejemplo, yo pensaba mucho como de, bueno, pero ¿cuál es la diferencia con una onomatopeya? Y creo que la diferencia es que la onomatopeya sí hace referencia a por ejemplo, algo. Boom, clap.
1: Probablemente incluso más significado fonético que una gitanjáfora.
0: Porque hace referencia directa a algo que sí suena. En cambio, la gitanjáfora no.
1: Y aparte porque las onomatopeyas vienen directamente de, como tú dices, de su significado literalmente fonético. O sea, las letras están puestas ahí de una forma en la que simulan un concepto que es tangible. O sea, un sonido.
0: Total.
1: Un crack.
0: Sí, el texto boom. Como imagen. Ajá. O sea, al final de cuentas, la idea justamente es darle imagen a este sonido. Y en las gitanjáforas no. O sea, porque la idea, o sea, pienso que desde que viene de un poeta, la idea de la declamación en voz alta implicaría que se acomode a la voz y a que suene bien y a que tenga valores fónicos.
1: Exacto.
0: Pero no exactamente a que diga algo.
1: Es siendo que la onomatopeya y la gitanjáfora son casi como a pesar de que son tan parecidas,
0: son tan contrarias. Uf, me gusta. Me gusta porque siento que a lo largo del programa iremos como pensando qué onda, por ejemplo, con estas rolas que pareciera que son onomatopeyas, pero como no hacen referencia a nada, son gitanjáforas. Y es como de, o sea, culiquitaca no es ningún sonido. Aunque podríamos debatirlo, ¿eh? Podríamos debatirlo.
1: Por ejemplo, traca. Por ejemplo, eso podría ser referencia tal vez a desde su como su raíz, desde dónde viene.
0: Podría ser
1: algo más como.
0: Pero siento que hay una, o sea, la manera en el contexto se se apropia de él es cuando se decide, bueno, yo diría que se puede decir si es gitan jafor o no. Por ejemplo, si yo canto miau, miau, miau, miau, todo el tiempo estoy hablando de un gato. Pero si yo digo kulikitakati, kulikitakata, pienso en una cosa X. O sea, no pienso en nada.
1: Nada.
0: Sí. O sea, no es... Bueno, que ahorita platicaremos por qué kulikitaka. Pero bueno.
1: Y que también, por ejemplo, creo que lo que pasa con las gitanjáforas es que también dan una apertura a interpretación casi infinita. O sea...
0: Total.
1: Que viene incluso de la misma propia palabra, es lo que estábamos diciendo.
0: De ubaglabú. O sea, ubaglabú, cuando escuchamos ahorita la que es en de la orquesta, que es cubana y que es una apropiación de la canción francesa, lo que hacen es que lo usan más como una cosa como de ritmo, como de, ay, aquí se baila cha-cha-cha y ubuglabú, como una cosa como otra vez de baile, no sabes qué es. Pero cuando lo escuchas con los franceses, ellos hasta te hacen referencia a qué podía significar. Significa el amor, significa lo que te quería, o sea, ni siquiera saben
1: incluso
0: qué significa.
1: La propia canción trata de descifrarlo
0: de
1: por
0: qué
1: sí
0: significa
1: misma.
0: Que ahorita también al final llegaremos a estos lugares. La gitan jáfora es este lugar para la incomprensión, pero la necesidad de sí
1: de
0: hacerlo.
1: Quererlo comprender.
0: Ajá, sí, como es la búsqueda de la comprensión. Qué bonito, ¿eh? Bueno, sí, creo que fue una gran introducción como respecto a gitan jáforas. Vayámonos con nuestra primera rolita, nuestra primera como rolita pensando justamente en gitan jáfora. ¿Y te parece si nos vamos con Chacarrón?
1: Me gusta, me gusta.
0: El día de hoy, bueno, les contamos, la selección que hacemos una playlist, y la selección no está pensado en ningún género, o no hay ningún tipo de clasificación como por valores de si está bonito o no. Como que la idea...
1: Completamente conceptual y más... Sí, o sea...
0: Sí, o sea, como que digo, no es que no nos gusten, solamente como que hay una necesidad de ver qué tantos géneros y contextos pueden usar estos mismos campos semánticos o palabras. En este caso que tenemos un campo semántico que pues es una palabra que no existe, pues es todavía más amplio porque se puede usar tanto en el regional como en el rock y en el dancehall. Entonces, escucharán una mezcla muy densa. Y pues aquí andamos. Aquí andamos. Ahorita estamos listos para escuchar esto y nos vemos en un ratito.
1: Vámonos.

0: Sí, hola, hola, hola. Bueno, amigues, lo que escuchamos ahí... ¿Me escuchas, Naisita?
1: Sí, sí, sí, te escucho.
0: Perfecto. Pues escuchamos Chacarrón y escuchamos a Serge con una versión también en banda.
2: Me encantó, me gustó mucho.
0: Me gusta mucho que no dice nada. O sea, real como que tomaron, sabe como tal, tomaron todo. Queremos enseñárselas. Queremos que está muy buena.
2: Queremos que la conocieran.
0: Queremos que la conocieran. ¿Qué onda con Chacarrón? Nadie y yo sabíamos, porque además ya hemos hablado en este programa en algún momento de el Shombo. Que es un productor como muy importante por allá de los 2000s.
2: El gran Chombo.
0: Del 1990s y 2000s, ¿qué opinas?
2: Sí, yo creo que incluso a mi generación todavía le tocó bastante, pero ya como con sus videos de YouTube y así con su academia de producción musical y todo eso.
0: Yeah.
2: O sea, por ejemplo, yo creo que a mi generación le tocó mucho. Yo conozco a varios productores que me dicen, ah, no mames, yo aprendí tal cosa viendo los videos del Chombo. Sí, te lo juro.
0: Yo como una persona que no sé tanto como de producción ni de música, la neta no sé de qué videos hablas. Pero para mí el Chombo es el gato volador.
2: El gato.
0: Y Chacarrón. Pero justo investigando nos dimos cuenta que Chacarrón realmente, o sea, pues el Chombo la produce, pero la primera versión es de Andisbal, o sea, es quien la canta.
2: La canta.
0: Y justamente esa versión es del 2003.
2: Y supongo también le escribe la primera versión Andisbal, ¿no?
0: Pues yo creo, o sea, es raro porque según yo entiendo como que el Chombo así está, o sea, justo cuando hablábamos en la versión de Gato, hablábamos de que el gato volador justamente lo escriben casi entre todos, en su desmadre y en el estudio. Entonces, es que decíamos como, no manches, ¿cómo escribieron eso?
2: Métele.
0: Y hay muchas versiones de qué onda con Chacarrón, ¿no? Les voy a leer como si fuera poesía. Una parte de Chacarrón. ¿Qué opinas? Ahí va.
2: Me encanta.
0: Oh, yeah, seum, yeu, macarrón, yeah, macarrón, no, chacarrón. Inibinidimidimi, we anitem, inibinidimidini on one more time, or inibinidini winnie anytime, or inibinidini one more time.
2: Me encanta.
0: Bravo. Aplausos.
2: Por favor.
0: Pero el punto es que si bien la rola como que sí transita como hacia el inglés, bueno, o sea, de las cosas investigadas es que hace referencia a estas rolas que realmente no dicen nada, ¿no? que acaba haciendo eso.
2: O sea, es una sátira a las rolas que no dicen nada,
0: diciendo nada.
2: Diciendo nada.
0: Me encanta también. Sí. Creo que la parte más interesante...
2: Metasátira.
0: Es como la de... o sea, como que creo que está complicada. Si ustedes buscan la letra de Chacarrón en Google, les sale la letra como en... Ajá, y me parece muy interesante. O sea, que hay una traducción directa a eso. Total. Pero bueno, o sea, se supone que es esta como condición de estas rolas, como muy comerciales, que acaban no diciendo nada y no importa lo que digan. Y es una sátira ante eso.
2: Me encanta.
0: Yo, hace rato, nadie me decía que justo ella creía que era de las primeras canciones memes.
2: Ah, sí, justo. Yo, al menos yo recuerdo, y creo que incluso fue tan como icónica, como canción meme, bandera de por muchos años, que incluso ahora, unos años después, o bastantes años después, sacaron otra versión. No sé si viste la versión del perrito.
0: Total. Sí, bueno, pero ya el perrito incluía el meme completo.
2: Sí, ese ya. O sea, sí. Pero si te das cuenta, si nunca hubiera sido tan meme la canción, no lo hubieran hecho tantos años después.
0: Hubiera jalado. ¿Sabes qué pasaba? Yo me acuerdo mucho cuando salió, mi mamá hacía, o sea, decía este chiste así como que parecía alguien sin ser capacitista y pensando en la época en la que estábamos en ese entonces. Yo me acuerdo que mi mamá, ella va a decir que no, pero decía que era como de alguien que no, que estaba o mudo o que tenía un tipo de discapacidad por hacer y es una cosa muy loca, ¿no? Pensar que justamente la imposibilidad de la comunicación te vuelve una persona dirían como con algún tipo de retraso, alguna incapacidad.
2: Sí.
0: Sí me parece como una locura esta rola, o sea, nunca va a pasar de moda. como tal, la gitanjáfora está en todo. Ah, bueno, una de las condiciones también, por ejemplo, de la gitanjáfora es que no solamente puede ser como una palabra, sino que, o sea, investigando, la gitanjáfora puede corresponder a un texto completo, como lo veíamos en el poema de Brühl. O sea, como okay, que puedes hacer un texto completo pensando en la gitanjáfora con la idea de solamente quiero que suene bien. Entonces, o sea, yo he pensado en cómo haría ese ejercicio y pienso que yo lo haría mucho con la P. O sea, siento que me da mucho como... No sé, como que...
2: Lo dijiste y automáticamente pensé en que cuando estaba pequeña yo escuchaba el trabalenguas de Pablito clavó un clavito y siempre creía que la gente no decía nada porque no le entendía.
0: Eso está interesante. Cuando estaba justamente en la cosa de entender por qué la gitanjáfora no era onomatopeya, de repente dije como de, oye, pero la gitanjáfora es trabalenguas. Y otra vez, o sea, en la imposibilidad de entender, a veces parece trabalenguas y podemos confundirlo. Pero, por ejemplo, hay una rola muy chida, ahorita les digo el nombre, de una española, y es todo un trabalenguas. Y yo decía como de, hay palabras ahí raras, pero es que las dice muy rápido.
2: Y pensabas como seguro
0: ahí. Gitanjáfora. O sea, yo dije como gitanjáfora seguro porque pues no está diciendo nada. Sí. Pero no, o sea, pues la neta sí hay rolas que dicen cosas. ¿O saben cuál? Rasta Mandita. Lo pensé mucho. Sobre todo como, yo quiero bailar la manera como... Yo quiero bailar bichilla. Bueno, esa. Por ahí está mi amiga la Pato y ella sabe toda la rola de Rasta Mandita. Yo me sé una parte nada más y ya como entre copas. Pero, por ejemplo, esa cantaba muy rápido si piensas como de gitanjáfora o no gitanjáfora. Pero no.
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0: Pues porque hay significado en todas las
2: buscas
0: palabras.
2: Buscas la letra y sí dice
0: sí,
2: algo.
0: Sí dice algo, o sea, no lo entiendes, pero dice algo. Que pasaría mucho con rolas de Bad Bunny, ¿no? O sea, a mí me gusta, pero pues sí hay rolas así. O hasta de Rosalía, ¿te acuerdas cuando estaba esta cosa de... llevo a Camarón en la guantera? Y como lo cantábamos rápido, la gente era como de, dice una cosa. Y era como, está diciendo que lleva los discos, lleva la música. Pero sí.
2: Muy profundo.
0: Bueno, después escuchamos a Cereje. Y está chido como continuar con esta cosa de la incomunicación. Porque a Cereje Jadeje es una de las rolas como más chidas, yo creo, a nivel de esta cosa de la imposibilidad de traducción. Acereje corresponde a esta, bueno, o sea, la letra habla de estas morritas que van a la discoteca, pijijijaja, y entonces empiezan a cantar. Bueno, no, ellas no empiezan a cantar, empieza a cantar el güey que quiere que le pongan su rola.
2: Okay.
0: Y la rola que pide es justamente Rapper's Delight. Pero no sabe pronunciarla. Entonces, en vez de decir, I say the hip, hop, the hip, dice, acereje, ja, deje, deje de tu, deje de ser innova. Y no es capaz de pronunciar el I say the hip, hop, the hip en inglés. Entonces, la rola, cuando sale, además, otra vez en esta cosa de la imposibilidad de la comunicación, la gente dice como de, ay, es del diablo, ayuda, la policía.
2: La policía. Es lo que decían, que si ponías al revés, decía muchas cosas.
0: Totalmente.
2: Creo que fue tanto el esfuerzo de la gente por querer escuchar cosas que a uno se le pegaba y después, wow, sí dice algo.
0: Totalmente.
2: Como esto de verdad dice algo.
0: De verdad dice algo. Pero no, o sea, realmente, o sea, es otra rola que habla de la imposibilidad de pronunciar, ni siquiera de hablar, la imposibilidad de pronunciar un idioma, que es el inglés. Y que me parece particular viniendo los españoles, porque además les vale un cacahuate. O sea, me tuve que ignorar.
2: Ni siquiera la globalización ¿sabes? O sea, globalización ha cambiado la pronunciación, ha anglificado continentes enteros, y a los españoles parecen no afectarles. Ellos van a seguir diciendo Spiderman hasta el fin de los tiempos.
0: Pero a mí me enoja y no. O sea, por una parte, o sea, a mí me gustaría que aquí fuera así. O sea, me gustaría poder decir Spider-Man y que nadie me viera feo. Porque justo, o sea, la neta no me siento chida pronunciando inglés. Pero lo que me molesta un poco es esta como moral, ni siquiera moral, esta percepción eurocéntrica, que es como de, ¿qué? ¿Que un español diga Spider-Man? ¿Qué cagado, qué gracioso, qué chido? Y es como de, oiga, o sea, yo solamente dije raro fútbol. O sea, no sé, cosas así. Que no dije McDonald's. O sea, y me ondea mucho que tengan este pase medio europeo. Digo, no en todas partes, pero sí al menos en Latinoamérica, de que pronuncia Superman el inglés y nadie les dice nada. O sea, que está bien. Pienso que así debería ser en todas partes, pero ¿por qué solamente los españoles?
2: Creo que incluso, bueno, no, yo he visto cómo ahora las generaciones más jóvenes de españoles y personas de allá, creo que incluso lo adoptan ya como algo a propósito. O sea, te lo juro, como es parte de su personalidad el hecho de no decir a propósito. Lo digo porque conozco a personas que hablan muy bien inglés en España, y cuando están hablando normalmente, como normal, dicen igual Spider-Man o no sé, o así, ¿vale? Cualquier cosa.
0: Pues no me parece malo. O sea, por ejemplo, me gusta mucho, o sea, la idea de hacer eje de verdad me parece fantástica. O sea, la idea como de haber logrado a partir, porque a ver, acá hay una cosa importante. ¿Es gitanjáfora o no un idioma mal pronunciado? Y se vuelve a partir de que quien lo recibe no está pensando en la rola en inglés, está pensando en, o sea, hacer eje se vuelve otra cosa. El momento en el que tú intentas imaginar la palabra, no vas a decir, I say the hip, o sea, no piensas como de, ah, soy yo diciendo, o sea, no.
2: Tan solo el hecho de que la canción haya transgredido a que la gente no sabía ni siquiera sobre la otra canción, o sea.
0: Exacto.
2: Esta de hacer eje fue otra cosa, o sea, fue como...
0: Está totalmente desligada. O sea, yo lo descubrí hace como unos 4 años, creo, porque justo, o sea, como que andaba investigando, o sea, unas rolas, y yo estaba como, ¿qué? ¿Qué? O sea, me parece una locura, o sea, me parece algo como muy, muy, muy interesante. Sí. Pero claro, o sea, si yo le digo a mi tía como de, oiga, tía, ¿ya escuchó a Cereje? Sí, la escuché, ¿y qué significa? Es del diablo, o sea, ¿sabes? O sea, como que no estoy hablando de una tía en específico, ¿para qué? No, o sea, lo que me refiero es eso, es como de, ya como palabras están asentadas.
2: Sí.
0: Yo podría inventarme así como una creepypasta como de, ay, acereje significa quién sabe qué madres. Pero esa es la idea, que además nadie se ha encargado de darles un significado. Y como gitanjáfora se queda, porque entonces es una palabra inventada a partir de lo sonoro, se canta y no sabemos de qué va.
2: Nada.
0: O sea, la cantamos y ya, ¿valió?
2: Y incluso creo que la propia palabra se transformó tanto que yo recuerdo algún punto en el que la palabra cereje se decía como como si significara algo, o sea, la yo te lo juro, recuerdo, no sé, en videos así. Como,
0: ¿en serio?
2: Sí, como si la gente, no sé, en alguna...
0: Como cuando como yo digo...
2: pop culturalmente, así, ¿sabes? Como de que recuerdo a la gente usar, no sé, CRG, no sé.
0: ¿En serio? Sí, yo no.
2: Es muy loco. Bueno,
0: Nay y yo tenemos 10 años de diferencia de generación. Sí. Pero puede ser, puede ser. Les cuento que...
2: Así como cuando dicen traca ahora, así
0: traca.
2: Recuerdo.
0: Traca. Saludos a la Jerry Wan. Pues, por ejemplo, o sea, yo pienso que tal vez sí podría ser gitanja fuera el traca, porque la Yeri Mua, o sea, no lo usa. Bueno, no, sí puede ser onomatopeya, como de golpe, ¿no? Como de traca.
2: Sí, justo no por eso lo pienso.
0: Está difícil, así. Está difícil. Sí, porque, bueno, también, por ejemplo, siento que estamos decidiendo que las gitanjáforas están dentro de esta cosa musical, o sea, y las estamos viendo en lo musical, porque como definición, al menos, que realmente no hay una definición específica, sino este invento que se hicieron, porque gitanjáfora es una invención, tiene que ver con lo sonoro, y es mucho más fácil darle sentido y encontrarlo en la música,
2: sí,
0: que cuando alguien habla, ¿no? O sea, como sí, de espiripite flautica. O sea, diríamos como, ay, qué onda con esta gente, tal vez se lo invito. Pero esto es muy de, eso es muy de tu generación, ¿no?
2: Eso es muy de tu generación. Creo que mi generación en algún momento ha tenido esta el fanatismo por revivir gitanjáforas de viejitos.
0: Ay, o sea, wow. ¿Cómo cuál? A ver.
2: No sé.
0: Rayos. Si puede... Rayos no es gitanjáfora.
2: Hay una que no sé si podría contar como.
0: A ver,
2: o
0: ya.
2: O sea, no, porque sí tiene un significado, pero a la vez dices.
0: Rebambaramba.
2: No, de bola un ping pong.
0: No, no es gitanjáfora, es dicho.
2: Pero.
0: No, porque piénsalo.
2: ¿Quién es ping pong? No. O sea, ¿qué es ping pong?
0: Bueno, ahí estaría algo interesante. O sea, como tal, el español y, bueno, la jerga coloquial suele hacer estas como gitanjáforas ya en las palabras, como de bolón pimpón o Bambi es un venado, o sea, pero, pero siento que es más, o sea, no inventa, es una expresión, no es la palabra, y que otra vez sí hace referencia a algo. O sea, cuando yo digo de bolón pimpón, sé que voy rápido. O sea, aquí hay una traducción en la palabra, que creo que ahí está la diferencia, o sea, es donde podemos decir como la diferencia es que hay una traducción.
2: Pero... Por ejemplo, o sea, volvemos con lo de traca justo. O sea, creo que hay palabras que tienen una relación totalmente intrínseca con lo que, con su concepto, y que se van transformando a llegar a ser una gitanjáfora porque pierden contacto
0: con lo que eran.
2: Con lo que eran.
0: Pero sientes que traca es así. Yo digo que no.
2: Porque creo que la gente, a pesar de que tiene... Yo siento que sí tiene esa raíz como de la onomatopeya.
0: Exacto, yo siento que es onomatopeya, porque piénsalo así. O sea, crash, bueno, sobre todo pensando en lo visual, o sea, crash sería como evidenciar como que esta madre se rompió. Ajá. Y el crash como te da esta como, el texto como imagen. Pero el traca, cuando tú lo piensas, hay una acción que sí piensas, que es como el desdeñar como traca, o sea, como sí, de como de superioridad, de soy bien perra, o sea, sí siento que hay algo a lo que hace referencia. O
2: pero
0: sea, no
2: de es... nuevo, yo también creo que esa referencia, o sea, eso se le ha dado ahora.
0: El contexto,
2: el
0: bueno,
2: contexto.
0: Sí. O sea, porque tal vez empezó como sonido y terminó como... Pero no es gitanjáfora. O sea, yo siento por eso, que es la diferencia. Si tú dices hacer eje, no piensas en nada. Y si dices traca, sí.
2: Traca, sí. Buen punto.
0: O sea, siento que... O sea, yo pensaría que esa es una de las diferencias como más... ¿estamos al aire? Sí. Y yo, perdona, Mix, es que luego estamos como en lavabas y no nos damos... No nos damos cuenta...
2: Se nos desconecta.
0: Si se nos desconecta o no.
2: No, pero estás bien. No nos hemos desconectado.
0: No nos hemos desconectado. Qué chido. Sí, aquí seguimos. Y bueno, vámonos. En el fondo escuchan Mesa que más aplauda.
2: Uf.
0: Dudaba si ponerla o no. Y la puse porque sí siento que el Sasa Sayakusa es gitanfa. Bueno, tal vez el Sasa Sayakusa es onomatopeya. Pero Yakuza puede ser la gitanja fuera.
2: Sí.
0: Y yo, corríjanos también, ¿eh? O sea, si creen que estamos como debrayando y saben más de esto, mándenos un mensaje, así como de, estás tonta. Deja de hablar eso. Quiero ir a cabina. Claro que sí.
2: A mí, yo sí.
0: Oigan, voy a hacer como una intervención en medio. ¿Intervención en medio?
2: Intervención
0: voy a hacer una intervención. Naisita y yo estamos pensando como, o sea, como que justamente tenemos esta parte, bueno, cada fin de mes tenemos estos programas en los que estamos sobre todo intentando mapear y hacer mixes. Y estamos muy emocionados de decirles que ya tenemos como por ahí planeados nuestros siguientes dos episodios. No les podemos decir nuestro artista invitado aún de Ponchis Ponchis, pero va a ser un programa dedicado, o sea, todavía estamos gestionando, pero es un programa dedicado al Ponchis Ponchis como tal. Ponchis Ponchis, Ponchis como Ponchis. Campo al semántico.
2: Ponchis Ponchis.
0: Que onomatopeya, por cierto, por eso lo quería sacar. Y también por ahí tenemos planeado un programa sobre payaso. Y ese está de invitado especial, que tal vez sí lo puedo revelar, nuestro querido Renato. Renato el payaso. No, Iván Renato, un artista increíble que va a venir como a compartirnos un poco de la palabra payaso. Solo quería hacer como ese anuncio y creo que estaremos muy divertidas, ¿no?
2: Qué bonito.
0: Estaremos. Bueno, vamos a poner una rolita mix para pasar a la parte en la que la parte más difícil en la que decimos onomatopeya, ahora sí, onomatopeya. O sea, onomatopeya o
2: vamos a partir vamos a agarrar un cuchillo de la verdad y vamos a partir las canciones. Exacto. A la mitad para ver si son onomatopeya.
0: Me encanta. ¿Con qué te quieres ir, Necita? ¿Triquititraca? O
2: habías dicho la misa que vas a hablar, ¿no?
0: Ya está aquí, mira. Ya acabó. Pero está duri duri. Demos de a duri duri.
2: Va, me encanta.

0: que se acabó la
1: Hola, hola. Regresamos a este último segmento, una horita para seguir platicando de gitanjáforas, ruidos, invenciones de palabras, ritmos, bla, bla, bla, bla, bla, bla. ¿Qué escuchamos ahorita, Nae?
0: Escuchamos Sopa de Caracol.
1: Sopa de Caracol. Sopa de Caracol es de Banda Blanca, de 1991. Y tuvimos Duri Duri, Duri Duri Baila Baila. Y es de el grupo mexicano Click, de 1987.
0: Wow.
1: Interesante que Duri Duri, o sea, mucha gente, tu generación, tal vez también de la mía, creen que es de María Daniela y su sonido láser. Y no lo es. No lo es. Es que tiene una versión ella también.
0: Creo que ahora que la dices, creo que incluso conozco menos la canción de María Daniela que...
1: ¿En serio?
0: Ajá, que la original.
1: Yo creo que te gustaría mucho. Bueno, quién sabe, siento que a veces eres medio viejita, como en ciertos ritmos. O sea, que te laten por ahí más.
0: Sí, sí, sí. Es que siento que la de Click está mucho más, más sabrosona.
1: Más como sabrosona.
0: Como que tiene... O sea, la de María Daniela y su sonido de hacer, la siento... Es que no, inevitablemente no puedo dejar de pensar en la original cuando escucho la de María Daniela. O sea, y siento que le falta algo. Siento que a la de María Daniela le falta eso que tiene.
1: La verdad, sí siento que hay cierta aire de nostalgia en todos los grupos de los ochentas. Sí, o sea, como que hay algo muy particular. Duri Duri, ¿quieres leer, Naecita, a forma de poema, el... Lo que vamos a justamente con el cuchillo de la verdad que no tenemos, con el cuchillo de la verdad que no poseemos, vamos a pensar si es o no una gitanjáfora. ¿Quieres leer como la estrofa?
0: No, tú léelo.
1: Ay, Lila, bueno, ahí voy. La voy a leer. ¿Qué tipo de poema te gustaría?
0: A ver, así como algo así, como si fuera de miedo, así de algo que escribió ¿cómo se llama este?
1: Aura, di, como si fuera como el Carlos Fuentes escribiendo Aura. Algo perverso, medio porno y además. chido, digamos.
0: ¿Cómo se llama este que tiene una historia en donde pide una muñeca de inflable por...
1: ¿Qué?
0: Sí, que es un poema en donde pide...
1: No manches, hermana, esta sí no me la sé.
0: Es la del mismo del escarabajo y la del cuervo,
1: Díganos, tal vez soy yo la que soy una inculta. Seguro sí, sí lo sé, pero no sé.
0: ¿Cómo se llama el...? El que le gustaba mucho Lovecraft,
1: Ay, creo que sí. Bueno, lo leeré tenebroso. Ahí voy. 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
0: ¡Wow! ¡Tenebroso!
1: Ahí está, para todos ustedes.
0: Lo diste todo, lo dio todo.
1: Sí, lo di todo, la neta.
0: Lo diste todo.
1: Lo di todo, quiero que sepan que ya me cansé, ya me voy. Oigan, estamos platicando, ¿qué onda? Vamos a encontrar dos cosas muy particulares en estas rolas. Una es que a mí me gustaría discutir una cosa respecto a... O sea, entendemos, bueno, lo que les hemos platicado en este espacio es que las gitanjáforas lo que implican es justo inventar palabras a partir de lo sonoro. Entonces, es normal que en algún momento puedas como uno... No confundirlas, sino como aliarlas a este tipo de sonorizaciones o recursos sonoros en las rolas que implican el hacer ritmo, ¿no? Pero mi duda o mi comentario aquí sería, ¿qué pasa cuando, por ejemplo, en las fiestas tú ya cantas duri, duri, dan, dan, tu, dun, din, duri? Y entonces, o sea, digo, claro que estás como tal sonorizando, dando ritmo, pero, por ejemplo, tal vez en duri no me pasa tanto, pero con la de Culiquita casi. Que ahorita la vamos a poner para contarles la historia increíble de esa, pero ahí van. Pero bueno, justamente, y entonces de repente tenemos Sopa de Caracol. Las vamos a relacionar porque creo que te va a parecer interesante esto.
0: Ok.
1: La canción original es del beliceño Hernán Chico Ramos. Y justamente alguien por ahí, bueno, es de 1991, como 10 años después de Duri Duri.
0: Eso no es tan vieja, ¿eh?
1: No, no es tan vieja, no es tan vieja. O sea, es 3 años antes de que yo naciera, para que sepan mi edad. Bueno, pero hace rato alguien nos comentaba en Instagram como de si íbamos a explicarle el significado de sopa de caracol. Sí, sí vamos a hacerlo. Vamos. Sí vamos a hacerlo, pero... Para que sepan, aquí, más allá del cuchillo, la verdad, es el cuchillo del internet. Y sopa de caracol significa algo. Entonces, vámonos con la otra letra para que también topen. ¿Qué cosa
0: sopa
1: diría?
0: Sopa de caracol, sí, pero tiene varias otras cosas que dice la canción que...
1: Ah, claro, sí. Pero a eso vamos. ¿Qué onda con estos ruidos que justo nos preguntan en la internet, en el Instagram? Como de, ¿eso significa algo? Y estas serían... 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Ahí está. Y uno diría, oye, no manches, ¿qué es eso? También son como...
0: Invocaciones al diablo.
1: Pero creo que sí vas por ahí. Bueno, no, del diablo. No, no, pero ahí te va. Está increíble cómo todo lo que no podemos descifrar son invocaciones al diablo. Pero tiene una raíz muy chida, que es pensar como efectivamente el idioma en el que está en esta rola es un idioma garífuna. Y justamente Watanegi con soup se traduce como quiero tomar sopa de col.
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1: Y justamente el idioma y la cultura garífuna son hablados por descendientes de africanos y pueblos indígenas del Caribe. O sea, de hecho están reconocidos como patrimonio cultural de la humanidad desde el 2001. Y una de las cosas importantes aquí que uno diría como decía y apertura en la música, sí hace algo, después de que sale Sopa de Caracol, según yo, es este reconocimiento. Que se hace a la cultura garífuna, a partir de que justamente se hace la pregunta de qué es eso.
0: ¡Qué loco!
1: Sí.
0: Y como tú lo dices, no dudo que tenga una relación absoluta
1: con lo hereje, uh-huh. con lo... Bueno, aquí me gustaría contarles que yo justamente cuando estaba pensando en las gitanjáforas y otra vez en esta cosa que te decía del sonido, recordaba mucho a mi querida amiga Cintia Franco, Marica, que ellas tienen un proyecto que se llama Rap Quimia, y ellas enseñan a hacer rap. Pero ahí te va, una de las sesiones lo que hacen es que te enseñan a vocalizar a partir de varias partes del cuerpo, y uno de los ejercicios tiene que hacer con estos ejercicios sonoros, como de... este tipo de cosas así
0: muy...
1: Chacarrón, me dicen, pasa, y yo... y todo el mundo rapeaba, y yo... Chacarrón. Y pasaba eso. La gente así como... ya dime a su casa.
0: Estaba paralizado, tenía miedo y no me podía mover.
1: Pero, o sea, como que lo interesante es que estas morras hablaban desde una teoría de esta maestra que tuvieron que se llama Rosa Ebel,

0: desde la garganta o desde el estómago bajo,
1: Del cráneo también, de la nariz, de todos
0: exacto,
1: lados.
0: que hay una mejor conciencia de cómo se genera el sonido en tu cuerpo, tiene mucho sentido. Que entonces la relación directa a cuando alguien hace algo rarísimo, que bueno, aquí la diferencia sería como de, a ver, acereje, ni siquiera era algo así. Pues sí, pero sonaba, o sea, si piensas en el acereje, a diferencia del I say the hip, es que yo lo pondría como algo hebreo, ¿no? Acereje, como las jotas.
1: Las jotas, sí.
0: Entonces, o sea, cada que hay como este tipo de canciones que nadie entiende y que tienen estas cosas como de cantos, que además tenemos en nuestro inconsciente colectivo, así como de películas, así como de, ay, hay alguien haciendo un ritual. Es una cosa del diablo, así como.
1: Y creo que a la vez también, el otro día estaba viendo con un amigo, pues tú también, creo que el otro día estabas viendo la de los Juegos del Hambre, y hay una parte que me parece una de las partes más poderosas de toda la saga, que es cuando toda la gente va al Capitolio cantando.
0: Uf, uf. Hay que hacer un
1: Y
0: campo semántico de
1: sí.
0: rolas que te hacen querer salir a quemar algo,
1: ¿Qué
0: ¿eh?
1: más? Rolas que te hacen querer tumbar el
0: El
1: capitalismo.
0: Capitolio.
1: El camino. Llegamos a
0: A la parte.
1: la parte, pero y justo pensaba cómo, a pesar de que también evocan sentimientos, es que es paradójico. Creo que todas estas cosas como muy
0: Culturales,
1: naturales,
0: okay.
1: guturales, o sea, que evocan como sonidos más
0: El animal. El
1: animales,
0: animal.
1: justamente el animal que podemos como evocar con nuestro propio sonido, con nuestro cuerpo, como tú lo dices. También naturalmente, inconscientemente, creo que tiene mucho sentir en el humano. O sea, cuando escuchamos todas estas cosas y
0: Total.
1: que está también representado en, creo que, cualquier cultura que veamos, o sea, la relación que tienen con tanto cuando iban a guerras que llevaban
0: O sea, pienso como en estos gritos de guerra, ¿no? O
1: Sí,
0: sea,
1: sí, sí.
0: total.
1: Y el hecho de que esté tan impregnado en nuestra música actual, en todos lados, como, ¿cómo le dicen mantras, casi, casi, ¿sabes? O
0: Sí.
1: sea,
0: Ah,
1: como.
0: bueno, otra, ¿no? O sea, como justamente, o sea, yo alguna vez, o sea, una de las cosas que me parecen interesantes los mantras a nivel como católico tiene que ver con esta cosa de las jaculatorias, ¿no? Y es como de, claro, el canto, o sea, todo este tipo de cosas que convoquen a lo animal
1: Sí.
0: mueven muchísimo. ¿Qué crees? Estas morras que les digo que sigan su proyecto, se llama Rapquimia, neta son increíbles. Ahorita están dando un curso gratis en la Utopía Iztapalapa.
1: Uf.
0: O sea, son unas joyotas, así, neta. Si ustedes quieren, así como aprender su voz, vayan.
1: ¿Cómo
0: Pero,
1: están en Instagram? Así, Rapkimi.
0: Rapquimia, @rapquimia, búsquenlas, fabulosas. Pero estas morras, una de ellas, mi querida Sin, decía que, por ejemplo, el mi, era la cosa más maternal. O sea, como que cuando veías a un bebé, es como mi, mi, mi, mi, mi, mi, mi, mi.
1: Yo cuando veo un gatito en la
0: Pero
1: calle.
0: total, a eso se refería, que tenía que ver con una cosa de lo materno,
1: De
0: como
1: querer
0: de la
1: cuidar.
0: ternura, pero además como de la boca, mamando un poco, de verdad. Sí.
1: Sí, ahora que lo
0: Y
1: dice así.
0: es precioso pensar que, bueno, o sea, si bien en las Itenjáforas estamos en un terreno como súper ya lejano y en el que a partir de Brühl, el Alfonso dijo como de, vamos a ponerle una categoría, al fin vatos, pero está bien. O sea, dijeron, vamos a poner una categoría a esto. Lo interesante es por qué pega tanto, ¿no? O sea, digo, entiendo por qué Brühl decidió hacer como un poema que seguro en su tiempo fue como de, ¿qué es esto, señor? Pero seguro despertó muchísimo interés en qué idioma está, como tú me preguntabas, ¿en qué
1: Sí, ¿en
0: idioma
1: qué idioma
0: está?
1: está
0: Y es
1: eso?
0: como, en ninguno, quiero que se escuche así. O sea, quiero que, o sea, pienso mucho en este ejercicio de hacer palabras a partir de lo que evoca tu cuerpo, y es una locura.
1: Creo que literal, o sea, es literalmente como se creó el idioma. O
0: Total,
1: sea,
0: total,
1: viene
0: total.
1: de qué evocaba lo que comunicábamos desde su forma más cruda y neutra,
0: Primitiva,
1: primitiva,
0: ajá.
1: hasta lo más complejo, o sea, así se ha desarrollado.
0: Totalmente.
1: Y justo eso que, o sea, de nuevo, las gitanjáforas son, creo que o sea, como conceptualmente son un pilar muy grande en nuestra actualidad de...
0: Sí, está chido definirlas como algo diferente, justo a esta cosa de la onomatopeya. O sea, está chido tener como una palabra para esto, aun cuando sea inventada, porque podemos como indagar sobre ella.

0: O sea, podemos decir como de, o sea, ¿qué onda con eso? ¿Para qué se inventó? O sea, ¿cómo la digo? ¿Cómo la recibo? ¿No? O sea, si no pienso en nada cuando digo esta palabra, ¿qué es lo que
1: ¿Qué
0: está
1: es?
0: sucediendo?
1: Ajá, justo.
0: Y eso es una locura.
1: Y también el hecho de que a pesar de que no piensas en nada, significa algo, o sea, no algo que puedas tocar o ver, pero algo, ¿sabes?
0: Sí,
1: Está
0: total.
1: ahí.
0: Bueno, y que además, por ejemplo, estaba pensando esto que dijiste, el meme de
1: Chacarrón.
0: Shaka Run, y pensaba como de, bueno, la gitanja fuera como meme, pensando en esta cosa que tiene que ser contextual. Lo que pasa justamente con la figura del meme es que no se entiende si no estás dentro del tren del mame.
1: Sí, justo.
0: Y la gitanja fuera a nivel canciones así funciona. O sea,
1: Exactamente.
0: como que si yo llego. Ahorita les vamos a poner una rola interesantísima italiana. Justamente pensando en estas cosas como del idioma, burlándose un poco de esta necesidad de entender. Pero
1: Sí.
0: justo, si yo llego, escucho una rola, por ahí también traigo una que es japonesa, y yo la
1: Ah, esa me
0: escuchaba,
1: gusta mucho.
0: naisita, o sea, imagínate que justo, yo la escuchaba y yo decía como de, seguro dicen algo, no dicen nada, o sea, no dicen nada y lo saben y está gracioso por eso.
1: Pero creo que lo más gracioso es que, o sea, te dicen, es japonesa, entonces tú dices, pues está en
0: Hasta
1: japonés.
0: podría aprendérmela. O sea, como tal yo podría
1: Pero el que te
0: aprendérmela.
1: digan que es japonesa no quiere
0: Y
1: decir
0: yo,
1: que siquiera esté en algún idioma, o sea.
0: exacto. No manches, está muy chido. O sea, está muy chido pensar como las barreras de comunicación que
1: Y
0: tenemos.
1: también el hecho de que las gitanjáforas son diferentes cuando las hace un japonés que cuando las hace un
0: Claro.
1: alguien que habla español. Porque de nuevo, o sea, el hecho de que toda la canción sea una gitanjáfora y que pienses que dice algo en japonés tiene que ver con que las hace alguien que habla japonés. Si las hiciera alguien que esa misma canción con esa misma tonalidad y lo mismo, el mismo tonadita, no sé, con alguien que la hace en español, probablemente diría igual siendo sin significar nada, sonaría completamente diferente.
0: Pero, por ejemplo, eso es muy interesante, Naisita. O sea, yo una de las cosas como que creo de la potencia de esta cosa de entender, de que vayamos por ahí como investigando qué onda con las palabras en las rolas, es entender justo esto. Si yo canto, o sea, si yo soy una morra mexa de Sochi, bla, bla, bla, bla, X, y canto la rola esta en italiano, que está en un falso inglés. Posiblemente mi contexto haga que me digan que soy una pendeja porque ni se habla en inglés. Pero entonces piensen en estos años en los que todo el mundo quería hablar italiano, todo el mundo en Italia quería hablar
1: Hablar
0: español, digo inglés, pero
1: inglés.
0: no sabía y todos empiezan a repetir esta rola pensando
1: ¿Qué dice
0: que
1: algo en
0: dice algo
1: inglés?
0: y como nadie le dice que son pendejos. O sea, a eso me refiero, ¿no? Es como de entender esto, ¿no? No, es importante porque además las rolas, la canción, las música, es algo que normalmente seguimos, que imitamos,
1: Sí.
0: que compartimos. Y entenderlas desde estos campos nos dan como un buen de contexto para ver que no estamos lejos de nada.
1: Sí.
0: O estamos lejos y a la vez no.
1: No, justamente.
0: Pongamos estas dos para cerrar al ratito como. Yo quiero a fuerza poner culiquitaca al final, pero porque les quiero contar una historia interesantísima.
1: Me encanta.
0: Ya he visto a varias gente publicándola ahí en TikTok, pero no importa. O sea, creo que a la gente que no la ha escuchado le va a
1: Yo
0: encantar.
1: no, no te
0: Exacto.
1: preocupes, yo no.
0: Entonces, vámonos con esta rola que se llama Prisencolinencinain Quiu Sol.
1: No se preocupen por la pronunciación porque de todos modos no significa nada.
0: Y no van a entender nada, ¿verdad? Si hablan inglés, inténtenlo, ¿vale?
1: Vámonos.

0: Bueno, amigues, vamos a dejar de fundito esta preciosa rolita que justamente quienes nos siguen en Instagram habrán visto que subí unos cartelitos que hice. Esta rola se llama, bueno, la que está de fondo, Dragostea Dintei, es de Ozón. Por si, yo creo que mucha gente no sabe cómo se llama la rola de Mae, Mae Aji, Mae Aju. Pero bueno, toda la demás rola sí dice algo menos el Mae Aji. Ay, güey, perdón. Naecita fue al baño. Hay que, tenemos necesidades, hay que ir. Y me quedo aquí yo con ustedes, ya viene, contándoles qué escuchamos. Justamente, acabamos de escuchar la rola que antes les había dicho. Esta rola, bueno, al final escuchamos Fantástico de Atarashi Gakko. Que ahorita vamos a platicar un poco de qué onda, porque yo tenía información que tal vez sí, no tal vez no. Pensemos pero pensemos justamente en la incomunicabilidad a partir de Prisencolinensinainsiusol, de Adriano Calentano, lanzada en 1972. ¿Qué opinaste, Nae? Me gustaría saber tu opinión respecto a esta rola italiana. ¿Qué entendiste de la rola?
1: En primera siento que está como super post-punk por alguna razón. O sea, la siento... ¿Has escuchado a Mochal Doma?
0: No lo he escuchado. Mochal Doma.
1: Cuando empezó así el bajo y todo. ¿De dónde? ¿Es francés?
0: Italiano.
1: Italiano. Con mayor razón. O sea, creo que tiene mucho... mezcla así sonora como super post-punk con bajos bien locos y... O sea, en general me gusta mucho, pero lo que, bueno, antes de que hablemos de todo lo que dice ese señor de la canción, todo el tiempo estuve tratando de entender, creyendo, o sea, lo que me parece más raro es que aún sabiendo que no dice nada, me parece que dice algo, te lo juro, o sea, todo el tiempo creo que, te lo juro que ahí sí dice algo, pero no dice absolutamente nada.
0: Pero esa era la idea, justamente, les cuento, antes de contarle, bueno, si buscan este video en YouTube, hay uno, el video original musical que realmente es de ese güey como haciendo una presentación en vivo, muy a la Chabelo, bueno, sí, siento que como en un programa así, o siempre en domingo. Lo interesante de este güey es que justamente dice un discurso antes. Entonces está como un salón de clases y le dicen como de, profesor, ¿por qué hace una canción que no se le entiende nada? Y él justamente habla acerca de la incomunicabilidad. Entonces él habla acerca de que en el mundo las posibilidades de comunicarse cada vez son menos. Muy raro, porque piensen que en este entonces, que son los...
1: Dijimos, 72, ¿no?
0: 72, los 70. Todavía no había un boom de internet, o sea, apenas... Pero ya había una cosa globalizada de comunicación a partir de los medios.
1: Y es también irónico cómo mientras más va históricamente avanzando supuestamente la tecnología que nos permite comunicarnos más, también la comunicación se vuelve todavía más difícil. Por eso mismo.
0: Totalmente. Y creo que a eso va este güey. Como que habla acerca de su inconformidad a poderse comunicar con otros. Entonces decide hacer una rola que sea, que no diga nada. Entonces, la gitanjáfora por excelencia, pero además una gitanjáfora medio política. Este güey en los 70s se vuelve un boom muy grande, como todas las rolas en inglés en Italia. Y pues ese güey se da cuenta que es lo que pega. Entonces, ¿sabes qué? Voy a hacer una rola en inglés. La van a repetir. Como no saben inglés, también la van a cantar. Me gusta mucho la cosa del guachaguacheo. O sea, es algo que aparte yo promuevo. Si estamos en algún lugar, yo guachala. Guachala, aunque esté en español y no te la sepas. Tú guachala.
1: Tú dalo todo.
0: Dalo todo, tú así finge.
1: Como si te la supieras.
0: O sea, yo normalmente en karaoke es así. No importa que no te la sepas. Tú intenta leer. Si no, finge que sí. Yo digo como sí. Finge hasta que te lo creas.
1: Finge hasta que de repente estás hablando inglés.
0: Yo. Pero bueno, entonces este güey decide hacer esta rola que evidentemente no es en inglés, solamente utiliza como recursos fonéticos del inglés para hacer una rola que puedan repetir todos. Y se vuelve un éxito rotundo. O sea, todo el mundo lo canta.
1: Todas las discotecas.
0: Sí, o sea, todo el mundo le encantó. O sea, la verdad es que programas de televisión lo ponían. Le considera un precursor del rap y hip hop en Italia. Wow. Una cosa, ya sé, así como de, sí, muy denso. Y creo que la idea de aquí, neta, es como el inglés inventado. Que pienso que a diferencia de la gitanjáfora, entre comillas, original de Brühl, que lo que intenta hacer es como de, me voy a basar en el sonido para hacer lo que necesito y lo que quiero. Él es como de, voy a utilizar el sonido como recurso para decir lo que quiero, que es... ¿Qué onda con que solo escuchen inglés?
1: Sin tener que decir nada.
0: Total. Y ahora viene esta rola que le enseñé a Naecita, que se llama Fantastic. Les quiero pedir una disculpa. Quiero pedir una disculpa de antemano, porque yo le dije a Nae que no significaba nada. Yo cuando hago investigaciones, como que me voy a todas partes y está en un grupo de Reddit.
1: Yo, literalmente.
0: No, pero había un grupo de Reddit en lo que de verdad el tema era este. Era como canciones que no dicen nada. Había un tema así. Y ahí tienes a tu tía así desmayanándose, buscando. Y alguien puso Fantastic. Y ahora me da mucha risa, porque aunque hice mi investigación, o sea, ahí en Reddit, como que ahorita que busqué, hay alguien que dice que sí dice algo.
2: Ok.
0: ¿Por qué no puedo saberlo? Porque no es el idioma. Pero estaría muy chido pensar en eso, ¿no? O sea, como que si yo fuera como la o sea, si yo en algún momento en Italia hubiera escuchado esta rola de este güey, seguro hubiera podido invitar un significado bien cabrón, y solo porque no sé inglés, como que hubiera jalado. Que es lo mismo. Bueno, les doy el nombre del grupo. Atarashi Gakko es la última, el último grupo que escuchamos. Le decían a él que hecho como de, tienen esta música disco italiana que queda muy bien con el castellano. Pero en este grupo de Reddit decía que la rola no decía nada, porque lo que pasa es que dice palabras al azar. Pero creo que sí dice algo.
1: Ok, o sea, es como un,
0: como Rosalía. No, le quiero mucho, me encanta, pero sí a veces se hace eso.
1: Más como, sí, sí.
0: Como hentai, o sea, como cantar hentai, así sí. Como, te quiero guay, como hentai, así. Siento...
1: Te iba a decir más como la maldita vecina. No, ¿quiénes son los
0: que...? El Chuntaro Style. Nah,
1: sí,
0: el Chuntaro
1: Style. Chuntaro Style.
0: ¿Quién sabe? Ahorita ponemos, si quieres nos despedimos con el Chuntaro Style y con Kulikitaka. O sea, los ponemos al final, pero... Es más, los podemos intercalar para cotorrear sobre ellos. Pero, por ejemplo, Chuntaro Style usa recursos sonoros. O sea, yo sí, o sea, leyendo la letra, lo que sí siento es que como de... Como tiene mucho tambor. O sea, como es una cosa como entre comida. Y de tiki, tiki, pipiri, pipiri, papa, pipiri. O sea, como que intenta resonar con el ritmo que ya tiene.
1: Sí.
0: Pero no quiere decir que no use recursos que parecen palabras. Porque hay un momento en el que rapea con pura... Con esa madre. Sí. O sea, y ya no parece que es un acompañamiento, parece que está cantando algo y tú no supiste cómo decirlo.
1: Sí. Pero entonces, o sea, ¿tú crees que es que tiene gijando?
0: ¿Gitanjáforas? El Chuntaro sí, estas morras no. O sea, bueno, no podemos saberlo. Si alguien sabe japonés, ay, nos dice. O sea, nos dijeron algo, no dijeron nada. Mientras tanto, vamos a decir que no sabemos.
1: No sabemos.
0: Pero mientras ya les compartimos una rola buenísima, que se llama Fantástico, y que pues ojalá lo escuchen en sus casas.
1: De mis favoritas hasta ahora.
0: Bueno, piensen eso también. Cualquier palabra en otro idioma que no entiendas es gitanjáfora. Porque estaría bien chido eso, ¿no? Que te agarres una palabra así de otro idioma y tú digas que es otra cosa. Así como de, por ejemplo, en la de Fantastic dicen esta palabra es napashi. Que yo dijera como de, ay, me duele la napashi.
1: La napashi.
0: Estoy hablando de mi estómago. Yo sé. Y yo estoy hablando de mi estómago, tontas. Pero, y yo, ¿qué mal pensás? O, por ejemplo, el kinini. El kinini. Ay, todo suena, creo todo, que todo suena muy mal.
1: Es que
0: somos súper alureras.
1: Sí, de verdad. De verdad. Sí, cualquier... El kinini, me duele el kinini.
0: Eso está interesante, ¿no? O sea, porque mira, estas gitanjáforas logran no parecer sexuales. Sí. Pero si tú te inventas un nombre, así como, bueno, les vamos a contar. Voy a mandarlo muy privado, pero...
1: A ver.
0: Mis papás no eran como conservadores católicos, pero pues eran, o sea, crecieron en familias tradicionales. Entonces nunca le dijeron como a las partes del cuerpo, así como vagina o pene, sino era nenita.
1: Pilín,
0: ajá, pero reales eran los nombres. Y yo en día que tengo una sobrina, pues le enseño los nombres reales. O sea, no me da pena, pero siento que hubo un tiempo en el que, o sea, la gente es como tu kinni. Ay, cuidado con tu cuello, no te vayas a pegar en tu quini.
1: Que me da mucha risa es cuando le dicen pilinga. O sea, sí me daba risa cuando le decían piling.
0: Tío, es la nuguita en mejorar a todos los...
1: Pero suena completamente.
0: No, justo no, porque a ti te piensas en algo. Siento que...
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0: Cuando dices la palabra piensas en algo, no es una gitanjáfora. Bueno, yo establecería eso. Tal vez me mande a la mierda el Brul. Sí. O sea, el que las inventan. Ya se murió, pero... Según yo se murió, pero... Diría como de esta nomás está inventando cosas. Pero bueno, inventada ya estaba su palabra. Entonces, a mí me vale. Entonces...
1: El Brul es una inventada.
0: Inventada la Brul. No, inventada que... Bueno, sí. Inventadas todas las que hablamos de gitanjáfora. Pero justamente, o sea, como que pienso que... Yo definiría así... Gitanjáfora es todo, cualquier palabra o por ejemplo, en esta cosa como de Curiquitaca, que es como una serie de palabras que no te remiten absolutamente nada.
1: Sí.
0: Pero que también a partir del sonido tampoco te remiten, porque otra vez, o sea, lo que decíamos, ¿no? O sea, como Chance el Chuntaro Style, lo que hace es acompañar el ritmo.
1: Con las palabras.
0: Ajá. Al menos, no, bueno, en una parte, pero en la otra parte en la que parece que rapea, no acompaña ningún ritmo. Bueno, sí lo acompaña, porque el rap de por sí acompaña. O sea, como que siento que el rap justamente como que se mete en la cajita a partir de eso, a partir del ritmo. Pero, o sea, no solo eso, como que parece que dice algo.
1: Es que me causa muchas preguntas el Chuntaro Style, de verdad.
0: Ahorita lo vamos a escuchar. Vamos a escuchar el Chuntaro.
1: Pensando en... cuando dicen... O sea, es que ¿qué mierda es el ragamuffin?
0: El ragamuffin, No, pero... Pues, claro, si yo digo que ahí... Si,
1: el baile del ragamuffin, el baile del gavilán.
0: O sea. Ah, pero ahí sí hay... O sea, es que ahí está la diferencia. Puede haber cosas que no conozcas, como otra vez... traigo un camarón en la guantera, pero si... O sea... No conoces, pero son palabras que existen.
1: Y bueno, eso de traigo camarón en la guantera literal sí significa algo.
0: Total, pero si tú no fueras de la cultura no entenderías. O por ejemplo, guatauba, no sé si nos da tiempo de ponerla, pero guatauba yo también estaba como de gitanjáfora. Pero recho es una expresión. Es una expresión. ¿Qué guatauba es, puertorriqueña o dominicana? No sé.
1: Seguro
0: pero es una.
1: Puertorriqueña.
0: Es una expresión del Caribe. Y lo que refiere es que a la guata y la uva. O sea, es como la guata es la panza y la uva es la vagina. Okay. Entonces es como. Bueno, eso es lo que yo encontré. Pero realmente es una palabra inventada, pero sí hace referencia a un ademán. O sea, como que es una forma de decir algo. Como lo que decíamos de pilinga o nenta. O sea, como que a ver, claro que se la inventaron. Pero ya remite algo, que ahí es donde yo diría que está la diferencia. ¿Cómo ves?
1: Sí, sí, sí.
0: Vamos a poner Chuntaro Style porque ya se nos hace tarde, amigas. Hablemos de Chuntaro Style y nos vamos con
1: Culiquitaca.
0: O sea, no abarcamos todos, pero esperemos que pues estén felices. O sea, que sepan datos.
1: Datos.
0: Que canten rolas que no se saben.
1: Y que conozcan musiquitas.
0: Que guachaguachen. Les invitamos a guachaguachar.
1: Si no saben, Culiquitaca, yo tampoco me la sé
0: como. O sea, si no dicen nada, dila como quieras. ¿Cuál es el punto? Dila como
1: nadie
0: quieras.
1: Nadie te va a decir que no dice eso.
0: Tú di que sí, que está mal, que está mal quien la canta.
1: Dile, a ver, tú cántala.
0: A ver, cántala. Está mal, y tú estás y te montas en el caballo que no sabes nada. A ver qué significa, no te lo van a decir.
1: Me encanta.
0: Entonces, vamos a escuchar el Chuntaro Style para pensar si justamente es un acompañamiento a dónde va. Uy, ¿saben qué me pasó? Vamos a platicar un ratito más porque... Ah, no, sí estamos aquí. Ay, no sé por qué. A ver. Ay, sí, sí, teníamos atrás a Bawidaba. Les recomiendo esa rola, no la vamos a alcanzar a escuchar, pero Bawidaba de Kids Rock es una rola importante que también se inventa una palabra y eso está chida, o sea, la usa como muy de potencia.
1: Escúchenla, pero, la verdad sí está muy chida.
0: Vámonos.
1: Bawidaba de Kids Rock.
0: Exacto, vamos con el Chuntaro Style. Vámonos.
1: Vámonos.

0: Bueno. Y esas fueron nuestras últimas dos rolas. ¿Por qué?
1: Increíbles.
0: Porque hay que platicarlas, ¿no? Empecemos con la más impactante, solo porque ya está fresca, ¿no? Ya te adelanté.
1: Culiquita cara.
0: Por ahí van a escuchar atrás Bam Bam, que dudaba si era, pero como me gusta mucho, ahí la dejamos. Dieter Nancy. Bueno, amigues. No sé si, o sea, pienso que esta historia de Culiquita acá, ya te digo, como que en redes se ha viralizado mucho, pero me encantaría ponerla aquí para quien no. Culiquita acá es una rola del 2003, es de Toño Rosario, pero hay una cosa muy interesante aquí. ¿Qué onda con el Culiquita acá? ¿De dónde viene? En Instagram subimos el video original, que es de cuando es la primera presentación de esta rola. Le contaba a Nae que justamente una de las cosas más interesantes es como cuando empieza esta rola, la original en vivo, Toño Rosario dice, está cruzado. Y justamente después el pianista empieza a decir, culiquitacati, culiquitacata. Lo interesante de esto es que no era algo que estaba planeando. Cuando Toño Rosario dice está cruzado es porque no están a tiempo. Nadie, o sea, se supone que este grupo con el que están tocando no tocaban con él normalmente y no estaban a tiempo. Entonces, antes de que empiece a cantar Toño Rosario, que de hecho al final ni canta, bueno, sí, o sea, culiquitaca, pero al principio no era lo que iba a cantar, el pianista dice culiquitaca a ti para darles tiempo.
1: Entonces, para marcarles
0: para el marcarles
1: tiempo.
0: El tiempo a todos y les dice culiquitacati, culiquitacata, culiquitacati, culiquitacata. No es parte de la canción, es él marcando el tiempo a los músicos.
1: Wow, qué increíble.
0: Y además increíble. Después, cuando es más rápido, sacaliquitaca, tiquitaca, sacaliquitaca, tiquitaca, es él marcando el tiempo otra vez para que no vayan a destiempo. La canción se vuelve, o sea, el en vivo este es, o sea, se vuelve tan famoso que dejan la canción así. Y la canción de Culiquitaca existió a partir de un error en vivo.
1: No, ese tipo se inventó la mejor gitanja fuera del mundo.
0: Total,
1: en vivo.
0: Total, porque justamente pienso mucho en Brul otra vez, de decir como de. Bueno, evidentemente él era porque quería marcar el ritmo, pero al final de cuentas la gente lo adopta como una palabra que sí marca el ritmo, pero que es parte de la canción. Y entonces, o sea, otra vez, cuando tú dices Culiquitaca, piensas en algo, no. En nada, o sea, yo bailo culiquitaca, o sea, sí, no, o sea, no, sí. No pienso en una forma, un color, un sabor, o sea, no, nada.
1: Tan así, me parece tan increíble, o sea, toda esa historia, todavía más por el hecho de que no sé cuántos años después, se sigue tocando.
0: ¡Claro!
1: Pero, o sea, en lo más moderno, o sea, le hacen un scratch, le hacen un hard techno, o sea, hay miles de versiones. Y, tan solo Yosuke Yukimatsu la tocó en su último
0: ¿En
1: Boiler
0: serio?
1: Room.
0: ¿Qué?
1: Yosuke tiene una versión,
0: Recomiéndanos a Yosuke. Yo le he escuchado por Nae, pero sé que no todo el mundo.
1: Escuchen pues, no, le recomiendo cualquier set de Yosuke. Pero sobre todo ese, busquen el Boiler Room de Yosuke Yukimatsu. Se escribe Yosuke Yukimatsu.
0: Y ahí tocan Culiquitaca.
1: Y ahí aparece una versión. Y lo que más me sorprende es que, o sea, es tan bueno la palabra de ritmo, todo lo que
0: Pero
1: tiene,
0: ahora tiene sentido porque está totalmente aliado al ritmo, justo. ¿No?
1: Y es la parte en la que más se vuelve loco a toda la discoteca cuando suena el Culiquitaca ti. Es increíble, es la gitanja obra por excelencia musical.
0: Yo también, o sea, si esto fuera una competencia, también se la daría honores, aplausos, un diplomita y una medalla a Gitan Jafora, sí. Un anís también. O sea, creo que sí, Culiquitaca, pensando que, bueno, o sea, yo diría aquí, otra vez, pensando que es una palabra inventada y estamos definiéndola otra vez y poniendo ahí a partir de lo que medio sabemos, que es algo que se acaba adaptando, porque no nace como una, o sea, no es este güey diciendo, voy a inventar una palabra.
1: Para que la bailen, ¿no?
0: No, es este güey diciendo como de necesito marcar el ritmo, y quien la convierte en gitanjafora, pues es el contexto mismo, sí. Y la gente que lo baila, y quien lo canta.
1: Y es lo que te decía hace rato, justamente, que, estoy segurísima de que el cómo el Culiquitaca tiene, él siendo pianista y un músico súper cañón, tiene seguramente que ver con el cómo él escuchaba y estaba escrito el ritmo de en ese momento de lo que estaban tocando.
0: Ay, qué lindo.
1: O sea, se me hace muy...
0: Que ¿sabes qué dato está interesante aquí? Busquen un video de Joe Arroyo, este cantante caribeño también, que es colombiano, Joe, sí. Hay un video de Joe Arroyo, este güey no estudió música, y está el Joe como dirigiendo en el estudio. y es ese güey como haciendo trompetillas con la boca para decirle cómo tocar al de las trompetas. Sí. O sea, por ejemplo, vean eso, ¿no? O sea, como ahí tal vez no hay una gitanja. Otra vez, vamos a otro recurso que tiene que ver con la cosa de la comunicabilidad, que a diferencia de esta cosa, no poder comunicar, en esta cosa es como de cómo te comunico sin saber los códigos de la música que va a
1: ser. ¿Qué es lo que quiero?
0: ¿Qué es lo que quiero escuchar? Y lo hago a partir de la palabra, de una palabra cantada, sonorizada. Fabuloso, fabuloso. Y pues al final.
1: Que es lo mismo exactamente que hace el pianista aquí. Exacto. Para comunicarle ese ritmo con una gitanja.
0: Pero se socializa de tal manera en la que no soy yo diciendo a la gente cómo baile, sino soy yo diciendo. Es más, soy yo diciéndole a mi coro, culiquitacati, culiquitacata. Total, no manches, es muy cañón. De mis historias favoritas, cerramos con esta cosa del Chuntaro Style. El Chuntaro Style, platicábamos que justo de la cosa que decía la Nae del ragamuffin, pues sí, sí es una palabra, es un género.
1: Ojo que yo entendía toda mi vida hasta el día de hoy, entendí que decía algo como ragamóvil, y lo cual por eso se me hacía, ¿qué carajo? O sea, es el coche de donde viajan todos los ragamuffins. Pero no. El ragamuffin.
0: Bueno, otra vez vamos, o sea, como de, no se trata solamente de que digas palabras, sino que se entiendan. Y bueno, es un recurso que también se usa. Se usa como que no se entienda, también es parte de.
1: Y que ahora nos damos cuenta que dice ragamuffin, obviamente.
0: Sí, que es un subgénero.
1: Subgénero del reggae.
0: Pero la palabra que sí vemos constante es el piquiri piquiri pa. Piquiri, piquiri, pa, piquiri, piquiri, pa. Y el piquiri, piquiri, pa, por ejemplo, dice, si sigo para arriba, digo piquiri, piquiri, pa. Ahí ya dice que lo dice. Entonces, Nae y yo pensamos que es gitanjafora en cuanto a que no dice ni madre. Como que dice, si sigo para arriba, digo piquiri, piquiri, pa.
1: Y aparte, si sigo para abajo, también lo digo. Piquiri, piquiri, pa.
0: Hablado igual, pero lo digo. Entonces, ahí nos quedaríamos con eso, amigues. Con el piquiri, piquiri, pa. Todavía después lo repite. O sea, como en la parte más rápida, lo que hace es repetir el piquiri piquiri pa como 2, 4, 6 veces con el pai pai. Es piquiri piquiri piquiri pai pa, piquiri piquiri piquiri pai pai, piquiri piquiri piquiri pai pa. Ay, qué bien me salió, Yo que me contraten. Que vamos a hacer una trabalenguas un día. ¿Sabes qué nos faltó contar por ahí? Una de las gitanjáforas más importantes de niñez. Ay, no pusimos al... Ay, tal vez ahorita ponemos antes de irnos. Sí, unos 2 minutos. Una rolita de Luis Pesetti.
1: Lo dejamos con esa.
0: Una rolita de Luis Pesetti, pero ¿sabes qué? Supercalifragilístico espiralidoso. Gitanjáfora.
1: No sabía eso. Yo creo que a pesar de que es tan rara, siempre pensé que algo tenía que significar.
0: No, la rola dice eso. Es que no viste Mary Poppins, pero dice como supercalifragilístico espiralidoso, aunque al decirlo siempre suena enredoso. O sea, es una palabra que se inventa. De hecho, cuando narra en la película, tiene que ver con poder decir cualquier cosa con algo.
1: Ok.
0: Y es la gitanja.
1: Pero también me pregunto, seguramente cambia para la versión en inglés.
0: La versión en inglés es supercalifragilístico espiralidosus o algo así, una madre. Pero le pone una X por ahí. No. Está muy
1: parecido. Muy...
0: Pero raro que la hayan traducido, ¿no? O sea, porque no es como de ni significa nada, señor.
1: Pero te das cuenta cómo tradujeron la gigantáfora al español.
0: Sí, total,
1: con una pronunciación en español, a pesar de que no significa nada.
0: Así. Pues otra vez, ¿no? O sea, como de vamos a hacer una palabra, pero que se pueda pronunciar. Ajá. Ahí va, iría como la cosa del... Pues bueno, ya nos vamos. Les queremos mucho.
1: Les queremos.
0: Estamos muy felices de la gente que nos escuchó. Mándenos ahí como mensajitos de qué piensan en el Instagram. Para la próxima ya vamos a tener como video en vivo y estamos muy emocionadas.
1: ¿En Twitch lo vamos a tener?
0: Yo creo que vamos a aventarnos un Twitch.
1: Ok.
0: No sé muy bien qué capítulo sigue. Ah, bueno, los primeros días de cada mes también hay programa de Radio Semántica. Lo conducen Fernanda Herrera y Fernanda Calderón. Y pues también nos pueden estar escuchando por ahí en la página de Instagram. Bueno, o sea, viendo lo que se está subiendo. ¿Vale? Entonces dejamos con una rola bonita, linda. Pónganselo a sus niñas y les queremos mucho.
1: Hasta luego.
0: Adiós. Bye.
2: Muy bien, muchas gracias, querido público. Vamos a pedir la luz de sala, querida señor iluminador. Entonces, resulta que era un grupo de amigos que se tenía que ir de vacaciones, pero como no tenían dinero, entonces dijeron, bueno, vamos a trabajar en un lugar, en una fábrica, necesitan gente para hacer paquetes. Cada vez que yo diga paquetes, por favor, ustedes hacen paquetes. Por favor, paquetes. Era un grupo de amigos que se fueron a una fábrica para hacer paquetes. Entonces estaban en la fábrica para hacer los paquetes y entonces le dijeron al dueño de la fábrica, mire, nosotros venimos aquí a trabajar porque necesitamos hacer dinero, aunque sea haciendo paquetes. Y el dueño de la fábrica dice, bueno, sí, está bien, porque aquí casualmente nosotros necesitamos que gente que sepa hacer paquetes. Sí, sí, sí, nosotros vendríamos porque necesitaríamos hacer dinero. Entonces, bueno, como estaban en la máquina haciendo los paquetes y se estaban aburriendo, entonces para cantar mientras hacían los paquetes, cantaban esto. Pa' que tú me tata, pa' que tú me ta, por favor. 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Entonces, ya que terminaron de hacer los paquetes, juntaron el dinero y se fueron a la ruta a hacer dedo para no gastar el dinero en el autobús. Y pasaba un auto, por favor, conmigo. Y dice, mira, ese va a parar, ese va a parar. Mira, mira, ese va a parar, ese va a parar. El camión, ese sí para. Un avión. ¡Ah! Uy, mira, un submarino. ¡Ah! Uy, una cajita de fruta. ¡Ah! Nadie paraba. Entonces, para no aburrirse en la carretera, empezaron a cantar. Tutúa, tutueta, ta, tutúa, tutueta. ¿Cómo? Tutúa, tutueta, ta, tutúa, tutueta. Bien. Pa' que tú me tata, pa' que tú me tata.

Ya que llegaron a la playa, dijeron, acuérdense lo que dijo el médico, que hay que ponerse crema para que no nos lastime el sol. Bueno, es crema en la playa en un viaje con amigos, no milanesa en la casa con toda la familia. Vamos. Venga. 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